0: Se puede decir que es un clásico esta canción romántica, que la cantaron ya varios artistas, ¿eh? Morat, ahora con tu cárcel. 2:21. Bien, Belinda, vos sabés que está muy, muy contenta. Hablamos de Belinda porque después de lo que fue su presentación, la inauguración de la Copa del Mundo 2026 en el Estadio Azteca. Así es, que ella brilló junto a Los Ángeles Azules interpretando por ella, tema oficial de la FIFA. Bueno, ella dijo que fue una experiencia con un momento único, impresionante, que nunca se lo va a olvidar. Y esto también hizo que se consolide mucho más en su trayectoria artística a sus 26 años, ¿eh? Celebrando además el triunfo de la selección nacional en este coloso que ya había llenado durante su infancia, porque sabemos que Belinda es un ícono desde las telenovelas de antes de Televisa Niños, ¿te acordás, verdad? Bueno, la escuchamos ahora con Yatra, Gente de Zona, Lucho RK, el éxito que se llama Canción para Regresar. 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

0: La mejor música está aquí en 965, María Becerra, Jay Wheeler, romántica, como dice Esther. Radio Disney es la única radio que de un estado romántico total al toque puedes pasar hasta bailar al toque. Muy bien, excelente. Así mismo es. Aquí tenemos de todo, ¿eh? Multiverso de estilos musicales y artistas. 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
0: 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La música continúa con Billy, What's Called, Obi on the Drums, La Plena, dale.

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Y seguimos hablando de curiosidades y lo que tiene que ver con la Copa del Mundo. ¿Vos sabías que esta máxima fiesta del fútbol nos trae grandes avances tecnológicos? Uno de ellos es un nuevo balón cuya tecnología marca un avance decisivo para el arbitraje. En la pelota está que se llama Trionda, integra un chip. ¿Sabía que tenía un chip? Yo ahora me entero que tiene un chip. La Trionda tiene un chip que permite registrar y transmitir datos en tiempo real. De esta manera facilita la labor de los jueces y agiliza las decisiones claves como el fuera de juego o la detención de infracciones. Esta Trionda, que cuenta con un sistema de sensor de movimiento instalado dentro de uno de sus cuatro paneles. ¿Y qué hace? Recopila toda la información detallada de cada contacto con la pelota. ¿Ok? Se entiende, ¿verdad? Sí. Y envía de manera inmediata al sistema de asistencia arbitral por video. ¡Qué cosa de locos, eh! Estamos... ¿En qué siglo ya estamos? Ya no estamos en 21. Bueno, de esta forma, este dispositivo permite identificar con exactitud el momento en que el balón es tocado y optimiza también esta cuestión de la detección, obviamente, jugadas polémicas, ¿verdad? Offside, todo eso. No, es penal, todo aquello, ¿verdad? Bueno, esto que tiene que ver con fuera de juego. Excelente, ¿eh? Me entero, ¿eh? Entonces, digamos que es un fair play total este 2026, ¿eh? En la Copa del Mundo. Estados Unidos, México y Canadá. Hablando de United States, ¿eh? Pero no es el United States. Pero sí, sigue triunfando con su música. Porque esta música se llama así, American Girls. Hablamos de Harry Styles, el británico, aquí en 965.

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0: 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Ahí está, perfecto. Runaway, Lady Gaga con The Che. Y seguimos con este tema que está causando furor. Una unión increíble. Asia con Brasil. Estamos hablando de Lisa featuring Anita. Esto se llama Goals. Volumen arriba.

No se cuadra la canción de Agroplay con Ana Castela. Vamos a hablar del clima para mañana martes 16 de junio, mínima 8 grados, una máxima de 19, frío a fresco, cielo escasamente nublado, vientos del sureste, neblinas en las primeras.

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Mira que a las 11 de la noche, sí, solo baladas, canciones en inglés y en español para acompañarte con la mejor música romántica aquí en tu radio. Sí, eso va hasta la 1, Bueno, un abrazo grande, que estés bien, abrígate mucho y que mañana empieces con toda la fuerza y toda la energía. La música te acompaña, la música te sigue acompañando todos los días aquí en tu radio. Ya está aquí Taylor Swift. Para vos, Style.

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con buenas canciones y toda la información que necesitas para esta mañana. 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Hoy tenemos grandes éxitos y por sobre todo alguna información que necesitas saber para este martes 16 de junio. Este viernes, nuevamente viernes amaneciendo para sábado, juega la Albirroja y seguro vamos a tener también ya una información acerca de eso, y ojalá que la energía positiva de eso no cambie entre todos los paraguayos a pesar de cómo arrancamos el debut. Así que pónganse las pilas que hoy tenemos una mañana súper cargada. Y ahora, márchate ahora, los Torota.

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Así escuchamos la manera de Dexy Now y ya nos dicen presente en esta mañana mientras nosotros vamos actualizando cómo se va a comportar el clima para el resto de este martes, ya que tendremos una jornada fresca con cielo parcialmente nublado, registrando una máxima de 19 grados y una mínima que bajará hasta los 7 grados por la noche. Mañana miércoles el ambiente estará más agradable, oscilando entre los 8 y 23 grados. Pero mucha atención con el jueves, ya que el ascenso térmico va a 25 grados y vendrá acompañado de lluvias generalizadas durante la noche por el ingreso de un frente frío. Esto provocará un marcado descenso para el viernes y el sábado, y días en los que el viento sur se mantendrá en las mínimas de 8 grados y las máximas no superarán los 18 grados, con un fin de semana que arrancará el frío por fin, así que prepárense porque ya está llegando el invierno. Y hablando de cosas que llegan, esta nueva canción de Ricky Martin y Luan Santana, Extraño.

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Wake Me Up. Este himno recordado del DJ Avicii ya nos ponía a cantar y a levantarnos, obviamente. Y aparte de levantarnos, quien hizo mover a todo un estadio fue Ryan Castro el fin de semana cuando rompió la capital colombiana junto a Spotify en el Bronx Distrito Creativo en el Party Pendiente de Gueto. Un show ultra exclusivo donde sus primeros 1,000 oyentes corearon himnos como Ghetto Star y vibraron con el estreno mundial de Brincaíto. Esta celebración de sus raíces y su ascenso global fue el calentamiento perfecto para su próximo gran hit, el concierto de Halloween.

Halloween en el estadio del Campín este 31 de octubre. Y obviamente no podíamos dejar pasar la mañana sin recibirlo aquí porque se llega con la villa.

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Hasta que lo pierde va sonando en tu radio. ¿Y alguna vez te imaginaste viajar por el mundo? Ahora lo podés hacer gracias a Google Earth y su nuevo simulador de vuelo web que permite explorar el mundo de forma gratuita desde el navegador en google.com. Si necesitas las instalaciones, la experiencia accesible desde el menú de herramientas o directamente de la vista satelital, ofrece un manejo sencillo con el teclado ya que podés acelerar directamente para alcanzar donde querés ir a ver, frenar. Y también puedes doblar a la derecha, a la izquierda. Todo esto es posible solamente iniciando, obviamente, tu Google Earth y directamente ya viajas de manera hasta 3D. ¿Ya probaste esta función? Mientras nos contás si ya probaste esta función, cómo encontrar tu casa también desde Google, te cuento que ahora se llega a Tini con 36 vidas.

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Lo poco que yo quiero, nos dice Morad en esta segunda hora de la mañana en Radio Disney. ¿Y sabías que Radio Disney te quiere regalar una suscripción de Disney Plus por 6 meses? 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

0: Así lo tenemos a Justin Timberlake para mover la mañana. Y hablando de mover, tenemos novedades de Fit Up Club Gym para que vos tengas un gimnasio cada vez más cerca de vos. Así que está con nosotros Jan Piccolo, que es director de Fit Up, que nos va a estar contando acerca de las novedades que tenemos y las nuevas ubicaciones. ¿Cómo le va, Jan? Bienvenido a Radio Disney.
1: ¿Cómo estás?
0: Más gusto da saber que vamos a tener cada vez más cerca un lugar donde hacer actividad física, moverse, porque moverse hace bien, y no solamente por la parte física, sino que ayuda también en la salud mental.
1: Totalmente, totalmente. Mira, bueno, que la pregunta es un poquitito qué es Fit Up y cómo comenzó y qué es esto, por así decir.
0: Sí.
1: Bueno, hace rato uno hace gimnasio, uno va a un gimnasio y muchas veces lo que uno intenta encontrar en ese gimnasio es un lugar en el cual sea bienvenido, donde uno se sienta a gusto realmente, donde se forme un pequeño club, una pequeña comunidad donde conozcas a la gente y realmente ese conjunto de personas, ya sea desde la recepción, los profesores o las personas que estén compartiendo contigo diferentes horarios, te motiven y te ayuden a cumplir tus metas con las cuales fuiste, ya sea desestresarte, ya sea tratar de pasar un buen momento y hacer actividad física, como también es cuidarte vos desde el punto de vista físico.
0: Claro, que uno no sienta...
1: Yo eso es lo que venía buscando en diferentes gimnasios y no lograba ese ambiente. Y entonces dije, listo, ¿sabes qué? Ya que no encuentro, lo hago yo. Y entonces, venía planeando esto hace aproximadamente 6 meses. Comencé hace 2 y hoy tenemos 2 en Villa.

0: Galiza, uno en Luque, uno en Barrio San Pablo. Ayer se abrió uno en Barrio Jara y hoy se abre uno en Muricao. Y si Dios quiere, en dos meses más se abre otro en Mariano Rocaloso. Así que a full con esto.
1: Y qué bueno que es mencionar que uno no sienta una obligación para ir a entrenar, sino que se sienta cómodo, que se sienta familiar, que sienta que es un espacio más donde pueda ya distraerse, como decís, si busca un plan de marcación o solamente para desestresarse, y que encuentre ese lugar que más que un gimnasio sea una casa más. Así que así sea las nuevas bendiciones con el tema de la apertura de cada uno de estos gimnasios. Y ahora el que tenemos es en Barrio Jara, si no me equivoco, y también en Muricao.
0: Exacto. Tal cual, eso es lo que ayer y hoy son las aperturas. Son gimnasios que están apuntados fundamentalmente hoy a lo que es estos últimos dos, a lo que es parte de musculación pura. Después, los que están en Villaliza tienen lo que es la parte de funcional, zumba. El que está en Luque también tiene lo que es la parte de funcional 5-1. Y así es, el que está en Barrio San Pablo tiene spinning, o sea, algunos tienen otras modalidades grupales también asociadas a esto.
1: Jan, una consulta. Sí. ¿Hay alguna promo por el tema de la inauguración de cada uno de estos locales?
0: Mira, los precios son re locos, o sea, estamos hablando 149.000 dólares, es lo que es la mensualidad con respecto a estas sucursales. Y te adherís con débito automático, te olvidás, y bueno, si es que vas a alguna de las sucursales y vos querés aparte algunas de las modalidades grupales, sí, son 20.000 guaraníes más, y con eso ya estás adherido a esas modalidades, así que es súper accesible.
1: Desde ya te queremos agradecer y esperamos irnos pronto a entrenar, a compartir un poco de lo que es FitAd. Así que muchos éxitos en esta gran apertura.
0: Muchísimas gracias. Y como te estaba diciendo, los profes que se eligieron no solamente son profes que saben lo que hacen desde el punto de vista físico, sino también es animación. Una vez cada 10 días hay DJ en diferentes horarios en cada una de las sedes, hay juegos internos, hay competencias, hay salidas grupales al interior, o sea, se forma comunidad en serio, y realmente la gente la pasa súper bien, y eso es lo que quería lograr, y hoy creo que ellos me están motivando a cada vez hacer más cosas. Así que feliz realmente.
1: Qué bueno, Jan, y esperemos poder compartir eso también, ese entusiasmo, y aparte de hacer actividad saludable, obviamente agarrar una disciplina que es súper importante. Te queremos agradecer. ¿Algo más que quieras reiterarnos y las redes sociales para que podamos encontrar más información?
0: Toda la información está en FitUp, y por otro lado es todo lo que es una agencia de eventos relacionadas a lo que es la parte de gimnasio, y eso se viene una seguidilla importantísima, es a la vuelta del gym. Un montón de actividades absolutamente vuelves a poder realizar durante la semana y durante el fin de semana.
1: Muchísimas gracias, Jan, por el contacto, y nosotros, hablando de actividades, tenemos que seguir bailando porque se llega Abraham, Mateo y Lucra con Último Baile.

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0: escuchamos a Timo con palabras. Y suena el silbato porque tenemos que hablar de esto. Tras caer 4-1 frente a Estados Unidos, el director técnico Gustavo Alfaro planea múltiples cambios en la alineación titular para enfrentar a Turquía con el objetivo de mantener con vida la ilusión de clasificar para este segundo partido. Clave para Paraguay, el estratega argentino evalúa variantes en todas las líneas, perfilando los ingresos del arquero Gastón Olveira, los defensores Gustavo Velázquez, Alexandro Maidana, el mediocampista Matías Galarza y el delantero Isidro Pita, manteniendo así en la zona creativa a Diego Gómez y a Mauricio Prado para el partido de este viernes para sábado, que va a disputar nuevamente un partido la albirroja. Así que vamos Paraguay, que todavía se puede. Y ahora escuchamos a Mau y Ricky con Te Quiero.
1: Y en ese momento Mau y Ricky Mau.

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0: Seguro. Seguro que cambiará Luis Fonsi y Faith con Cambiaré para arrancar la tercera hora de la mañana aquí en Radio Disney. Y les quiero contar que empezó el triple de canciones, sí. Este martes queremos que vos programes esos temas que te hacen navegar en la nostalgia, como por ejemplo, Villa Traición de Belinda, qué canción inolvidable. La Macarena de los Ríos, Cómo te extraño, de Café Tacuba. Ciega, Sorda, Muda de Shakira o En el Muelle de San Blas de Maná. Esas canciones que te recuerdan a alguien, a algo, pedinos ya nomás y programa al WhatsApp de la radio.
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0: Y ahora escuchamos a dos reinas, a Madonna y a Sabrina Carpenter. What are you doing here for?

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0: Van llegando las programaciones del triple de canciones. Aquí dice: hola, quisiera programar el triple de canciones con Maná, Shakira y Aerosmith. Dicen aquí, también van llegando otros mensajes. Quiero escuchar a Cristian Castro, Maná y Chayanne. Así que vayan enviando al WhatsApp su triple de canciones.
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0: Van llegando también audios, así que escuchemos un poco.
2: Hola Radio Disney, soy Rebeca. Para el triple de canciones quisiera programar Shakira Pies Descalzos, Chayanne Torero y Corazón Partido, Alejandro Sanz.
0: Mientras van llegando los mensajes, nosotros seguimos con más canciones aquí en Radio Disney.

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0: tenemos la programación para el triple de canciones y está a cargo de Víctor, que eligió unos temazos que vamos a estar disfrutando en esta mañana aquí en Radio Disney.
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0: Escuchábamos este triple de canciones que fue programado por Víctor. Escuchábamos a Shakira con Gitana, Paulina Rubio y Yo Sigo Aquí, Juanes con Gotas de Agua Dulce. Y ahora seguimos escuchando más canciones porque se llega Manuel Turizo con El Merengue.
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Y así llegamos a la final, a la parte final de esta mañana aquí en Radio Disney. 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

0: Con esta Music Sessions arrancamos esta siesta acá en tu radio. ¿Ya almorzaste? Todavía no. Hay gente que almuerza más tarde, tipo una y media más o menos, para que la tarde se le haga un poquito más corta, más llevadera, sobre todo en este martes, que fue el martes más frío en lo que va del año, ¿eh? Definitivamente esa neblina nos hizo tambalear un poquito y hizo que el tráfico esté mucho, mucho más cargado de lo habitual. Pero ¿sabes qué? Al mal tiempo, buena cara. Si sos team frío, me imagino estás feliz, contento, tomando tu mate, mirando el solcito desde arriba. Y si sos team verano, estás sufriendo un poquito. Pero ¿sabes qué? Hay que disfrutar, sea que seas team verano o team invierno, hay que disfrutar, porque son unos días nomás los que tenemos realmente de invierno acá en nuestro país, y más adelante vamos a ver cómo se va a comportar en el resto de esta semana, semana de papá, semana de ver los regalos. Ya sabes lo que le vas a regalar, todavía no, te vamos a dar algunas opciones también por acá. 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Yo soy Rocío y vamos a seguir con esa misma tendencia, tendencia urbana para la siesta de hoy. Vos comunicate, reportate, foto de almuerzo o de postre.
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0: Mientras llega Fate con Luna.

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Runway, la pasarela de Lady Gaga y Duechi que pasaban por acá en esta siesta, acá en tu radio. Están mandando mensajes. Isabel dice, buenas tardes, Ro, ¿acaso almuerza después de las 13? Hoy raramente ya estamos comiendo, pero suele ser tipo las 14. ¿Por qué? Bueno, el gordo ya comió en la escuela, entonces no tiene aún hambre a las 12. Entonces preferí atrasar más el almuerzo, así no se desperdicia nada. Claro, es la experiencia de los niños que ya tienen el almuerzo en la escuela. Entonces llega tipo 11:30, 12 y obviamente ellos vienen almorzados, entonces no hay problema con extender un chiquito más. Y de paso, bueno, también la familia puede compartir ahí todos juntos. ¡Qué gusto! Gracias, Isa, por compartir con nosotros tu experiencia. Hola, Rosana, que nos manda ya la foto por acá. ¿Sabes qué? De un dulce de maní, el famoso caí ladrillo, ¿conoces? A mí me encanta ese y es algo que me puede fácilmente mantener despierta por el resto de la tarde. Así que gracias también porque es hora de almuerzo barra postre en este momento. Y

0: también es momento para ir un ratito por acá.
1: 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Este es el pronóstico del tiempo para lo que resta de hoy.
0: 17 grados es la temperatura actual, una temperatura que va a continuar medio baja en lo que va hasta mañana. A partir de mañana llega otra vez un cambio y vamos a tener máximas que llegarían hasta los 24 grados. Igual esta temperatura de 17 que tenemos ahora va a bajar hasta los 12 grados de nuevo en horas de la noche. Y para mañana, miércoles, mitad de semana, el día va a estar frío a fresco, mayormente nublado, la mínima 8 grados y la máxima va a llegar a los 23. A partir del jueves, como te estaba diciendo, vamos a experimentar un pequeño ascenso porque la mínima va a ser de 17, que es la temperatura que tenemos ahora mismo, y la máxima va a llegar a los 23. El jueves también. El viernes también de la misma manera, 17 de mínima, 25 de máxima, y después con la lluvia llega un descenso marcado súper importante en la que las mínimas van a estar entre 4 y 5 grados nomás, ¿eh? Así que el edredón de tigre no lo guardes, ¿eh? Al contrario, sacalo, bájalo porque lo vamos a usar y no lo vamos a usar tanto tiempo, así que aprovechemos el tiempo acá en nuestro país. Mientras, seguimos con ese café, con ese té de boldo digestivo, con ese chocolatito que ya tenemos al lado para mantenernos despiertos, y escuchemos esta versión. Fer de Maná acompañó a Dua Lipa en su concierto en México y esta es la versión que quedó para un disco de ella. Oye, mi amor, Dua Lipa y Fer de Maná en la siesta de Radio Disney.

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0: Es la versión nueva, Ricky Martin y Luan Santana. Un crossover que no sabíamos que iba a salir, pero así de genial. Extraño, un guiño guiño al Te extraño, te olvido y te amo, clásico de Ricky Martin. Y a esas baladas de antes, él está poniendo ahora Pagoji. Antes de eso le puso cumbia. A ver a qué se anima después. ¿Qué balada será la próxima a la que le va a agregar algún invitado especial? ¿Será cuarteto? ¿Será reggaetón? ¿Será merengue? Habrá que ver qué va a pasar. Incluso creo que podría hacer algo en inglés. Imagínate Ricky Martin Dua Lipa, por ejemplo. Ricky Martin Lady Gaga. O Ricky Martin Sabrina Carpenter, ahora que está haciendo duetos con todos. A ver qué nos depara la próxima vez. ¿Qué otra cosa podría estar preparando Ricky Martin, ¿eh? Y de Luan Santana, que es un brasileño, vamos a pasar a los brasileños y a los futbolistas que están dentro de este Mundial 2026. Y entre los más seguidos, los que generan mayor impacto digital de este Mundial, están Cristiano Ronaldo, que ya hizo historia en superar 1.000 millones de seguidores totales en sus redes. Lo sigue el argentino Lionel Messi con más de 500 millones en Instagram. Y en tercer lugar, pero dentro de este podio igual, Neymar Jr. con una comunidad global superior a 386 millones de cuentas alcanzadas. Así que estos son los mayores protagonistas que tiene este Mundial 2026. Y hablando de Lionel Messi, bueno, esta noche a las 8 llega un partido muy esperado de Argentina que debuta en este Mundial y vamos a ver cómo le va. Mientras, nosotros vamos a seguir y en este caso es un recuerdo, Martes de Nostalgia. Y acá dijeron los cafres, presente en esta siesta. Contanos qué te parece esta canción, ¿a qué lugar te lleva?
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0: Los cafres, tus ojos.

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Esta es tu casa, Capo Camilo, que se prepara para volver a nuestro país, porque literalmente le decimos, esta es tu casa, Camilo. Tanto que le gusta el tereré, tanto que a Eva Luna le gusta el ñandutí, tanto que Ricardo Montaner estuvo recorriendo incluso algunas casas de esos fanáticos, así que

0: son muy queridos acá y obviamente que los vamos a recibir demasiado bien. Y sabes también dónde nos quieren mucho, en Chile. Y Cari se reporta desde ahí. Y hace rato estábamos hablando del tema de que hay gente que almuerza súper tarde para hacer más corta justamente la tarde y la hora, para que llegue más rápido la hora de la salida. Y ella nos cuenta que en Chile, por ejemplo, se almuerza después de las 15, que los turnos de trabajo son hasta las 14 horas y por eso el almuerzo es muy tarde. Con suerte, 16 horas, o sea, 4 de la tarde, y ahí ella hace el comentario de que a esa hora ya merendaba en Paraguay. No, yo también acá, yo te digo que estoy a punto de prepararme un café, un chocolate caliente, algo así, porque no, hasta esa hora definitivamente no voy a aguantar tampoco. No sé cuál es tu horario de almuerzo, no sé si ya volviste, si ya tuviste que marcar regreso ahí en la oficina, pero queremos que te reportes por acá.
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0: Mientras le damos la bienvenida a María Becerra, que estuvo en una sesión de fotos en España, y la sesión de fotos se llamaba El Límite es el Cielo, una producción filmada en Madrid que explora un poco el crecimiento personal de ella a través de una transición de estilos que va desde estilos románticos hasta looks súper urbanos, y para ella es demasiado importante dentro de su carrera, aparte de que también fue nombrada Mujer del Año por la revista Glamour y GQ, que son dos revistas súper importantes de ese país. Así que la escuchamos ahora, llega junto a Jay Wheeler, María Becerra, Romántica.

Tu recuerdo ahora la canción de Maluma cuando pasaron ya 5 minutos de las 2 de esta siesta. Hola, modo que iba en la ofi después de almorzar. Tengo mucho sueño. Me urge que ya sea las 17:30, dice Rosa. Así que beso enorme para Rosa, para Carolina, que están ahí desde la oficina. Nosotros pensamos lo mismo, ¿eh? Vos decís que ya podemos adelantar mentalmente la hora y estar tipo en ese momento. ¿Viste en el colegio cuando sonaba el timbre del recreo y ni qué decir el de la salida? Era así tipo, por tu vida corrías hasta el portón o hasta la puerta. Y bueno, algo así también es lo que queremos hacer, especialmente cuando el día se vuelve súper pesado, pero nosotros estamos tratando de poner onda, así que vos también hacé lo mismo y reportate al 0986-936-000 en este martes de nostalgia, martes que está por lo menos soleado. Eso es lo bueno de este día, por más de que estuvo fresco, estuvo con neblina y que después va a bajar de nuevo. Hoy, ahora, en este preciso instante, tenemos un día soleado, así que hay que disfrutarlo con unas ricas mandarinas y con buena música que llega de la mano de Yami Safdie, que ya lanzó oficialmente el Live Session para poder disfrutar de principio a fin este proyecto especial que reúne varias de sus canciones en las versiones más íntimas, resaltando mucho esa emoción, sí, esa misma que teníamos en ese

primer Living Radio Disney con ella acá en nuestro país, esa cercanía que la caracteriza y la letra de esos temas que de verdad le pone todo el corazón, y ella escribe sobre cosas que nos pasan a todos, pero que no siempre podemos hablar con todos. Así que acá llega acompañada de Agus Bernasconi, Yami Safdie y Besos en Pausa.

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Te encontré la canción de Gianluca y Max Carra también diciendo presente a esta hora. Igual que Esther dice excelente martes, hora de las mandarinas al sol y escuchando Radio Disney. Sí, exactamente, Esther, es lo que estábamos diciendo, ¿viste? No es algo que yo nomás digo, es algo que de verdad se hace. Es una actividad oficial del invierno que todavía estamos a unos días nomás y que este domingo, aparte de ser el Día del Padre, también vamos a oficialmente entrar en la temporada de invierno. Después ya van a llegar las vacaciones, después ya llega la primavera y después ya vamos a tener mucho calor. Así que disfrutemos de este buen tiempo por acá, disfrutemos de un rico mate, disfrutemos de las comidas típicas de San Juan, que después termina junio y ya termina todo otra vez así con rico pastel mandión, payaguá mascada, un vellú de esos que se estiran y que tiene más queso que almidón y que harina de maíz, si es que llega a tener harina de maíz. Bueno, así tenemos que estar en estos días disfrutando, igual que disfrutan las ARMY, porque publicaron Game Over. Sí, 5.6 millones de reproducciones responden por sus fanáticos y Come Over, mejor dicho. La canción especial de BTS para el Festa 2026 está producida por Suga, RM y J-Hope y debutó con éxito masivo, superando los 5.6 millones de reproducciones y alcanzando el puesto número uno en plataformas digitales a nivel global. Es un tema súper emotivo. Anteriormente estaba disponible solo en vinilo y funciona como una carta de amor a los ARMY, que reafirman este poder de convocatoria que tienen este grupo y que llega a la siesta de Radio Disney. Que levante las manos todos los ARMY, porque llegan los BTS con Swim.

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2: Para todos esos amores que dicen ser perdidos. Y para todos esos que no pudieron ser. Esto dice así.

0: Dos amantes, ir al cuarteto de la mano de Ulises Bueno, acompañando a Tini, que se animó a este género, y bien por ella, porque lo hizo genial y le puso onda, le puso ritmo a esta siesta con 17 grados de temperatura y clavó ahí el tema del termómetro. Yo creo que a partir de las 4 más o menos, porque yo a veces tiro de meteoróloga también, ahí va a empezar a bajar de nuevo cuando ya el sol esté un poquito más bajo, y bueno, ahí va a bajar también un poco la temperatura. Pero, ¿sabes qué da gusto hacer aparte de comer cuando tenemos estas temperaturas bajas? Ver buenas series. Y acá en tu radio, como siempre, tenemos regalos para vos. Así que en este número,
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0: nos vas a mandar un audio y nos vas a decir que querés participar por una suscripción a Disney Plus por 6 meses. ¿Y qué vas a poder ver ahí? Bueno, a partir del 24 de junio, Día de San Juan para nosotros, va a ser el estreno en esta plataforma de Avatar Fuego y Cenizas, la tercera película de la exitosa franquicia Avatar, porque James Cameron lleva a las audiencias de nuevo a Pandora en esta nueva aventura que la familia azul iba a tener que enfrentarse a una nueva y temible villana. ¿Quién será? 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Y desde el 25 de junio, al día siguiente, vas a poder disfrutar de la temporada final de El Oso, la quinta y última. Ojo, The Bear comienza cuando Sidney, Richie y Sugar descubre que Carmi abandonó la industria gastronómica. ¿Qué será que se fue a hacer Carmi? Les dejó el restaurante y, así como había empezado todo, se quedaron sin dinero, con la amenaza de una nueva venta y una tormenta en camino. El equipo se tiene que reunir porque tiene que hacer un último servicio, y al final aprenden que lo que hace que un restaurante sea perfecto no es la comida, sino la gente. Incluso vas a poder ver, si no conoces la serie desde la temporada 1 o si te quedaste en la 2 y media, vas a poder retomar y vas a ver toda esta serie que está genial. 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Mientras, nosotros vamos a disfrutar de Harry Styles, que llega a la siesta de Radio Disney, llega para sumar con American Girls.

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2: Siguen los encuentros por la Copa del Mundo. Francia versus Senegal hoy a partir de las 4 de la tarde. Irak versus Noruega desde las 7 de la tarde. Argentina versus Argelia desde las 22 horas. Y Austria versus Jordania desde la 1 de la mañana. Así que a estar atentos a estos encuentros. En cuanto a curiosidades de este mundial, atendé, porque existe un listado de las mejores casacas de la Copa del Mundo 2026 que destaca los diseños de Curazao alternativo, México de titular, Alemania de titular, Uruguay alternativo y Noruega también de titular. ¿Ya viste todas estas camisetas? Y en cuanto a la albirroja, se mueve pensando en el compromiso ante Turquía, que será el sábado 20 desde las 0 horas en

0: Santa Clara. Y saldría así: en el arco, Gastón Olveira; los defensores, Gustavo Velázquez y Alexandro Maidana; el mediocampista, Matías Galarza; y el delantero, Isidro Pita, manteniendo aún las dudas en la zona creativa entre Diego Gómez y Mauricio Magallanes.
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Así Sam, era la canción de Ed Sheeran acá en tu radio, el pelirrojo favorito de las siestas, y abriendo la hora 3 de canciones. 3 minutos ya de las 3 de la tarde y es la hora exacta.

Camila, sí, está oficialmente, es hasta las 4 de la tarde. Pasada esa hora, ya es tarde. Así que hasta 3 y media tenés tiempo de poder elegir un triple de canciones que sea bien, pero bien rockero, con lo que vos tengas ganas de escuchar, sea rock latino, sea rock argentino, sea rock en inglés, sea rock hasta en francés. Bueno, ahí nos vas a contar 0986-936-000. Es un buen día para ponernos las tachas, para sacar la lengua afuera y decir martes rockero en este día, para ponerle la onda, la energía y el color que se necesita, ¿eh? Así como se necesita que estos dos artistas estuvieron juntos y dijeron, ¿saben qué? Vamos a hacer una canción así, medio rockera, pero con un poco también de vallenato, Morat, Silvestre Dangond y Lo poco que yo quiero.

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0: triple de canciones, triple rockero es lo que estamos buscando en esta siesta. Yo ya tengo, como siempre, mis opciones por acá, pero ¿sabes qué? Esta vez voy a hacer al revés, porque después me retan si no leo todas las opciones. Entonces, vamos a ver qué están mandando por acá. Y a cambian foto de mandarina al sol, como corresponde en una siesta de invierno. Dice Avril Lavigne, rock and roll, Soda Stereo de música ligera, Shakira, te aviso, te anuncio. No sé si está bien mi pedido, pero es que espero que sea seleccionado. Dice, son la mejor compañía todas las tardes. Gracias, Caleb, gracias por tu compañía, gracias por tu triple. Obvio que ya está dentro de esta búsqueda. Hola, para el triple puede ser Talismán de Rata Blanca, Oasis, Don't Look Back in Anger, y A Tu Lado de Flow, dice Rosy. Qué buen triple. Rosita dice, estoy un poquito enferma. Fuerza, Rosita, que te mejores pronto. Para el triple voy a programar las siguientes músicas de rock: Queen, Bohemian Rhapsody, Bon Jovi, Living on a Prayer, y Aerosmith, Walk This Way. Dice, qué buen triple de canciones. Y es un día para poder escuchar ese tipo de temas que te den energía, que te hagan mover la cabeza, que te hagan sacar la lengua afuera, y que podamos elegir entre un montón de opciones realmente. Y yo ya tengo también acá mi triple de canciones antes de que lleguen más y se saturen las líneas. Bueno, este triple, por ejemplo, me gustaría escuchar, porque de verdad son canciones que te hacen mover, que te hacen cantar y que te llenan de verdad de buena onda. Sí, Intoxicados y Nunca Quise, una canción siempre bienvenida en la siesta de Radio Disney.
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0: En el medio para mí es un clásico, tanto rockero como karaokero, sí, y esta canción, ¿quién no cantó alguna vez? ¿Quién no dedicó? ¿Y a quién no le dolió esta canción de Los Rancheros y un clásico de clásicos, el Che y los Rolling Stones?
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0: Y ya que estamos en la onda latina, o de rock en español por lo menos, quiero meter a estos artistas que a mí me gustan hasta ahora, con Beto Cuevas a la cabeza y esta canción que de verdad también la sentís con el corazón, y aparte de cantar, bailás también. Mentira de La Ley.
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0: Ese sería mi triple de canciones: Intoxicados, Los Rancheros y La Ley. ¿Qué te parece? Si te gusta, puedes hacer tu propia opción de triple.
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0: Triple rockero es lo que estamos buscando en esta siesta. Y hablando de rock, ellos también forman parte de una tarde de rock y pueden estar dentro de tu triple. Los Enanitos Verdes. Y usted señálemelo, ahí está, por el resto de tus días.

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La Music Sessions número 62, Bizarrap y J Balvin, 3 de la tarde y media en punto, hora exacta de escuchar un triple de canciones rockero que pedimos en esta siesta, triple de canciones rockero que es lo que vamos a tener acá en tu radio. 18 grados de temperatura en este momento, 50% de humedad y viento soplando todavía del sector este sureste a 4 kilómetros por hora. Esto va a bajar hasta los 10 grados en horas de la noche, pero antes de bajar la temperatura vamos a subirla con el rock and roll que tenemos preparado para vos en este triple de canciones y que lo vamos a hacer al ritmo de los temas que Caleb eligió a través del WhatsApp 0986 936.

0: 6000. Vamos a escuchar a Avril Lavigne, Soda Stereo y Shakira en sus versiones rockeras acá en tu radio. Así que subí el volumen, disfruta y también podés calificar en este número.
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0: Triple de canciones de rock a esta hora en tu radio.
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0: Será la mamá de los mundiales, pero no solamente hace canciones para los mundiales, también tiene su lado rockero. Y así pasaba Shakira con este último tema del triple de canciones que Caleb elegía a través del 0986-936-000. Gracias por el triple, estuvo buenísimo, los amo, decía. Arrancábamos con Avril Lavigne en el medio de Soda Stereo y cerrando esta canción, que es una de las más rockeras que tiene Shakira, pero que recordemos, ella empezó haciendo rock, después se paseó un poquito por el pop, ahora está en el género urbano y también por un poquito del mundial. Así sucesivamente se va cambiando de piel, como se dice, y nosotros vamos cambiando porque estamos a punto de subir a un nuevo Super Expreso, porque el tiempo también va cambiando, va bajando un poquito la temperatura, pero acá la música no para, la música sigue y obviamente te seguimos acompañando en breve. ¿Quieres escuchar a Jungkook? Quédate por ahí.
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0: acá con el remix de Justin Timberlake ahí de fondo también, y obviamente de a poco nos vamos acercando ya a las 4 de la tarde. Fuerza para vos que estás sufriendo en este martes, porque el martes suele ser pesado después del día frío, después del lunes llegó el martes, pero después ya vamos a estar en la mitad de la semana otra vez, así que fuerza para vos que tenés que salir a partir de entre las 5:30, las 6 y media, las 7 de la tarde. Fuerza, reportate por acá, ¿qué hacemos para aguantar el resto de la tarde? 0986-936-000, y no te olvides de seguirnos, que estamos acá.
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0: Las novedades de tus artistas favoritos. Hoy tenemos a Van Premier exclusivo para oyentes de tu radio, así que prendete por ahí para mirar todo lo que tenemos con Toy Story 5, esta película muy, pero muy esperada, ¿eh? Una saga muy querida y que nos va a llevar a remontarnos de nuevo hasta nuestra infancia, pero con un choque cultural, porque llega Lilipad, que es la famosa tecnología que se hace presente también en nuestra vida. ¿Cómo va a impactar esto en la vida de todos? Bueno, quédate atento, atenta a las redes sociales, que después te vamos a ir contando más. Pero antes, ese momento de otro choque, pero esta vez en realidad no hacen un choque, hacen un equipo. Fonseca y Juanes, antes que el tiempo se vaya.

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0: Con Avicii de fondo, llegó el momento de subir a este Super Expreso. Una hora de música sin cortes para vos, para seguir acompañando esta tarde, para que no sea tan larga, para que sea más llevadera, para que puedas cantar, para que puedas bailar, para que la música no te falte mientras seguís haciendo los pendientes. 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Yo soy Rocío. Al bajar del Super Expreso llega Marce para acompañarte en esa vuelta a casa. Pero mientras, ¿quién abre este Super Expreso? Quédate ahí y descubrilo.
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0: Ya pasaron 7 minutos de la hora 17 con los Morat haciendo Tu Cárcel. Nosotros te damos bienvenida a esta tarde que está agradable con el solcito y estos 19 grados de temperatura. 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Yo soy Marce y estamos muy contentos de poder acompañarte ya en este día martes, donde todavía estamos muy tranquilos con respecto a la próxima participación de nuestra albirroja dentro del Mundial. De a poco van terminando de presentarse las selecciones sudamericanas. Hoy lo va a hacer Argentina. A ver si puede ser la primera selección sudamericana en conseguir una victoria. Nosotros ya estamos listos y en contacto, como siempre, a través de nuestro WhatsApp.
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0: Vamos a continuar con Aitán. Aquí está Superestrella.

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0: Señaladas de Lauta junto a Amigo de Artistas en 17 ya de la hora 17. Toda la información de tus artistas, lo que te vamos compartiendo, lo vas a encontrar en nuestras redes.
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0: Hablando de informaciones, uno de los artistas que dijo, no, estoy decidido a que mi música pueda estar presente en toda esta Copa del Mundo, fue Bizarrap. Que su sesión junto a Daddy Yankee, él quería que se convierta en el himno de esta copa. El productor argentino ofreció públicamente ceder 100% de las regalías de este tema a la organización de forma gratuita con tal de cumplir ese sueño. Gracias a esto, sus fanáticos, ¿qué hicieron? Inundaron las plataformas exigiendo que esta sesión musical reemplace a un montón de proyectos actuales. Veremos entonces si lo consigue. Bizarrap está decidido a que su música se encuentre en lo más alto del mundo y está buscando que ese impulso lo reciba con esta Copa del Mundo. Lo vamos a tener a Bizarrap, pero ahora con Ro Alejandro. Escuchemos Baby Hello.

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Estamos viéndote con Trópico Queta de Karol G, nosotros acompañándote. Algunos que se están preparando para salir del trabajo, algunos dicen, no, un cafecito para antes de salir al tráfico, para estar así bien atentos. Sí, para evitar esos bocinazos, ¿no? Tenemos que estar atentos y bien lúcidos para poder llegar tranquilamente hasta casa. Vamos a seguir con la música. Lady Gaga y Doechii, Runway.

Lo que estamos escuchando es de 1988, la banda argentina Fabulosos Cadillacs, por medio del productor Jerry Masucci, consiguieron unir el ska de esta banda junto a la poderosa cantante cubana, la voz de Celia Cruz. El impacto fue tan grande de esta canción que terminó dándole título al propio álbum recopilatorio, que fue el más vendido de este grupo cuando lo lanzaron de vuelta en 1993. De alguna manera se consolidó como un himno intergeneracional, ya que borró las fronteras del rock latino y la música tropical. Esto te lo contamos a 15 minutos de alcanzar la hora 18 y preparándonos para escuchar también otra mezcla de varias generaciones también. Los Silk City están compuestos por Diplo y también por Mark Ronson. Invitaron para ponerle su voz, así como los Cadillacs invitaron a Celia Cruz. Bueno, ellos la invitaron a Dua Lipa para que le ponga la voz a la canción Electricity. Toda esa mezcla les valió el Grammy como mejor grabación dance en el año 2019. Electricity, aquí en 96.5.

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Oliva Rodrigo. El lanzamiento de su tercer álbum de estudio, el You Seem Pretty Sad for a Girl So In Love, en tan solo 24 horas, el disco sumó 82 millones de reproducciones en Spotify. ¿Qué hizo esto? Que superara el récord

0: supuesto, a través de nuestro WhatsApp. Los estamos leyendo, algunos que ya llegaron a la casa, bien por ustedes. Algunos que ya están merendando, muy bien también por ustedes. Mira, aplausos, aplausos, aplausos para aquellos que ya están disfrutando de la merienda. Nosotros lo tenemos listo a Sebastián Yatra. Vamos con Tacones Rojos.
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Messi es la canción de Lola Young. Era el sexto sencillo, sí, escucharon bien, el sexto sencillo de su segundo álbum de estudio y fue el que la lanzó verdaderamente a la popularidad. Y fue a través de plataformas musicales o redes sociales donde empezaron a utilizar la canción y le dieron bastante alcance. Estamos alcanzando 18 de la hora 18. También mandamos cariños a los que están conectados a través del WhatsApp. Miri, que se está moviendo por la ciudad, le toca mover a los chicos del colegio a la casa. Dice, bueno, que lleguen muy bien también. Gracias a Esther por su mensaje. Maca tiene ganas de escuchar el They Don't Care About Us. Gracias por el mensaje a Maca también. Nos preparamos para escuchar música en vivo. Adaptación en portugués del clásico Te Extraño, Te Olvido, Te Amo, de Ricky Martin. Sí, se animó a presentar una nueva versión. ¿Y cómo la presentó? La presentó en vivo. Se trata de Extraño, adaptación en portugués de este clásico. La propuesta busca rendir un homenaje a una balada que marcó una etapa importante en la trayectoria del gran Ricky Martin, que hace muy poco nada más estuvo por nuestro país. Décadas después del lanzamiento original, continúa ocupando un lugar muy especial entre todos sus seguidores. Lo que vamos a escuchar en vivo lo tiene como invitado a nada más y nada menos que Luan Santana. Así que aquí está Ricky Martin en 96.5.

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Mike Towers, una nada más. Nosotros no vamos a darte una nada más, vamos a darte varias informaciones que tienen que ver con el Mundial. Terminó el partido entre Francia y Senegal, triunfo del equipo francés 3-1. Hay más fútbol a las 7 de la tarde.

0: ante Noruega. Se viene el debut de los noruegos y vamos a ver qué tal les va. Puede ser una de las revelaciones de este mundial. Y luego, a las 10 de la noche, Argentina ante Argelia. Hace su debut el campeón del mundo. Quien está estrenando y está debut también es Fate, que lanzó un mixtape, este referente del reggaetón. Esta vez decidió hacerle un homenaje al hip hop de Nueva York. Puedes ir a sus redes y ya lo vas a encontrar este material. Lo escuchamos acompañándolo a Luis Fonsi.
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2: Hola Radio Disney, pueden pasar por ella, Belinda y los Ángeles Azules. Soy Miguel, estoy manejando ahora. Pueden escuchar desde el auto.

0: Lo escuchamos a Daniel en nuestro WhatsApp. Pedía por Los Ángeles Azules y Belinda esta canción, Por Ella, que es otro de los himnos que nos presentó la FIFA en este Mundial. Así como también escuchamos Goals de Lisa y Anita. Todas estas canciones, así como el Mundial, que nos van invadiendo. Mientras, te acompañamos y que llegues bien a destino.
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0: La Teila M haciendo Soy Favela. Estamos apenas a 5 minutos de alcanzar la hora 19. En esta nueva hora de canciones vamos a traer a Sabrina Carpenter. Vamos a tener lo nuevo de Rolo Sartorio. Vamos a tenerla a Shakira junto a BL. Todos tus artistas y por supuesto también las noticias de la mano de ESPN. Todo eso para vos aquí en Radio Disney.
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0: Wait para abrir nueva hora de canciones, nueva hora que va a comenzar con información que tiene que ver con el deporte.
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0: Los duelos de la primera fecha nos dejaron el pasado lunes todo lo que fueron empates. España-Cabo Verde igualaron 0-0, Bélgica y Egipto terminaron 1-1, Uruguay repartió honores con Arabia Saudita 1-1 y el día se cerraba con Irán 2, Nueva Zelanda 2. Otra de las curiosidades que pudimos recibir, ¿conocían la historia del defensor de Cabo Verde? Que fue convocado por LinkedIn, sí, jugó frente a España. Este es un ejemplo de cómo la tecnología y el azar pueden cambiar el destino de un deportista. Roberto Pico López, quien hasta hace pocos años trabajaba como asesor hipotecario en Dublín, mientras jugaba al fútbol de manera semiprofesional.

0: y hoy es considerado toda una celebridad.
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Lo estamos escuchando a Rolo Santorio, que ya está preparando inclusive un nuevo sencillo para seguir presentándonos su nuevo trabajo. Lo que estamos escuchando se llama Fuiste, se suma a los sencillos Insoportable, Resaca y Fe, Payaso, y lo siguiente que se llega para seguir presentando el álbum solista llamado Antifaz sería el sencillo Café Frío. Todas las novedades de tus artistas favoritos, obviamente las vamos a tener aquí en 96.5. Y hablando de artistas favoritos, nos vamos preparando también para escuchar a Harry Styles. Vamos a tener a Kevin Jonas, lo venían pidiendo en nuestro WhatsApp. Y si decimos artistas favoritos, bueno, aquí llegan Shakira y BL para traernos Algo Tú.

0: Talking de Harry Styles en 21 minutos ya de la hora 19, momento en que nosotros queremos recordarte que en Radio Disney te puedes llevar una suscripción de Disney Plus por 6 meses. 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

Mientras escuchamos a Agroplay y Ana Castel haciendo Noso Cuadro, ya alcanzando 35 de la hora 19, actualizamos marcadores de este Mundial por parte del grupo I. Están jugando Noruega e Irak. En el minuto 29, Erling Haaland ya dijo presente en este Mundial y marcó el primer gol para Noruega. Ya llevan 35 minutos del primer tiempo. Se sigue desarrollando este Mundial y obviamente nosotros te vamos a mantener informado, disfrutando también de tus canciones y de tus artistas. En un rato, Leana Rose junto a Manuel Turizo, también Faith, y ahora Lady Gaga junto a Doechii.

0: Semana lo hace Elena Rose junto a Manuel Turizo, ya a 15 minutos de la hora 20.
1: 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Este es el pronóstico del tiempo para hoy.
0: Para el resto de esta noche, descenso de la temperatura. Alcanzaríamos los 16 grados una vez que alcancemos ya las 10 de la noche y se pondría aún más frío. Con el cielo parcialmente nublado, viento soplando del sureste, descendería hasta los 11 grados. La madrugada se va a mover entre los 11 y los 10 grados. Amaneceríamos con unos 10 grados, frío a fresco, cielo escasamente nublado, vientos del sureste, y anuncian de vuelta que vamos a tener neblinas en las primeras horas. Así que va a seguir frío, a abrigarse, a cuidarse y a seguir disfrutando de la música.

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0: Juntaron sus voces Dua Lipa y Fer de Maná para hacer el Oye Mi Amor, uno de los clásicos de la banda mexicana. 5 minutos para alcanzar la hora 20. 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Yo soy Marce, un placer acompañarte. Que sigas disfrutando de la noche en 96.5.
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0: Estás escuchando Lo Poco Que Yo Quiero, Morat con Silvestre Dangón. Un minuto de las 20. ¿Qué tal? ¿Cómo estás? Un placer poder saludarte y unirme para acompañarte, por supuesto, aquí en tu radio. Estamos arrancando la noche de Radio Disney, presentados por Paseo Manantiales, auspiciados por Cinefuente, Lácteos Doña Ángela, Pura Confianza y Pinedo Shopping. Disfrútalo como quieras. ¿Quién te habla? Álvaro, y vamos hasta las 22. ¿Cómo les trata el frío? Ya que se viene la lluvia, entre el jueves y el viernes. Ya lo confirmó Meteorología. Bueno, contanos, ¿vamos a interactuar? ¿Hacemos juntos este recorrido?
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0: Bueno, perfecto, ahí estamos para que puedas comunicarte. Y... ¡ay, qué lindo! Ya van llegando mensajes. ¡Hola, Rosana! Dice Olis. Álvaro, ¿qué tal? ¡Qué gusto escucharte! ¡Qué épico lo que pasa todo! Entras más tarde. Sí, estoy desde las 20. Estamos con la noche de Radio Disney hasta las 22. Y acordate que a las 23, después de una hora de música sin pausas, se viene Solo Baladas, canciones en inglés y en español, en las románticas de tu radio. Así es. Saludos para vos también, mi querida. Acá con Sebas cenando, qué rico que cenan. Besote. Cuéntenme qué cenan, porque me encanta esta hora ya que da antojo así con el frío. Hola, querido Raúl.
2: Hola, Álvaro. Hola amigo, ¿cómo estás? Buenas noches.
0: Hola.
2: Por fin se siente un fresquito. 16 grados hace ahora.
0: Va a bajar más,
2: Pero con la cabeza puesta en la selección.
0: Sí.
2: Esta vez sí ya vamos a ganar, Álvaro.
0: Vamos, vamos. Esa es la actitud. Así es. Hola, Oscar Sanabria, que está del otro lado también. ¿Y qué tal, Álvaro? Excelente martes. Saludos desde Luque, como siempre, presente. Un frío que pela, man. Sí, pero yo amo el frío. ¿Están ahí del otro lado los del Team Frío? Hay que aprovechar, porque nos plagueamos mucho por el calor este año. Bueno, enseguida vamos a estar con más interacción. Al animate, envíame un audio. Contame, ¿qué estás haciendo? En breve seguimos con más. New Religion, llegó Bibi Rexha a tu radio.

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0: Hola Álvaro, aquí ya en sintonía, obviamente. Noche fría, pero linda. Abrazos de invierno. Te dije ya de una vez que tenés hermosa voz, Álvaro. Gracias, Estercilla. Cuando sea grande, quiero ser como vos. Ya sos también vos grande. Tenés una linda voz también, Esther. Gracias. Tenés que enviar más audio, más seguido, Esther, ¿eh? Besote. Así como lo hace nuestra querida Ara. Hola, sí, ella, hola.
2: Hola Álvaro, ¿cómo estás? Aquí escuchándote como siempre, obviamente. Camino al súper porque en Darico y Maede. Y hay que cenar porque varía.
0: Ay, qué rico. Ana, ¿qué vas a cenar? Contame, por favor. Bueno, obviamente me envió la foto correspondiente. En el auto, números perfectos, por supuesto, 965. Bien ahí, golazo, ¿eh? Estamos todo el mundo mundial. Golazo. Bueno, seguimos con más música. Y atención que ayer estuvimos actualizando el ranking Latinoamérica, el chart más importante de toda nuestra cadena. 30 al puesto número 1. Ya sabes que en nuestra web puedes ver toda la lista. Hay un podcast Radio Disney detallándote cómo va esta semana, los ingresos. Y algunos detalles más de tus artistas. Esto va hasta el 21. Y vamos con este tema que está en el puesto número 7. Una canción bastante pedida. Manuel Turizo con Maluma, los parceros por aquí con Apan Bichao.
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1: Y hablamos de San Juan, y atención que se viene también un San Juan solidario este sábado 20 de junio, el tradicional San Juan venta de comidas típicas de los bomberos de Sajonia K3, para apoyarles también, importante. Dirección, Coronel López, esquina La Gerenza, desde las 18 horas en la sede de la tercera compañía de Sajonia. Para los que están en Sajonia, bueno, ya saben, así que apoyar, comidas típicas riquísimas seguramente de la mano de los bomberos de Sajonia, y apoyarles también porque seguramente todo lo recaudado es para justamente solventar los gastos ahí, que son muchos, Perfecto. Bueno, y también hay Feria de San Juan ese mismo día, dirección 15 de agosto y Oleari, de 10 a medianoche. En el centro de Asunción también, así que está excelente. San Juan es por todos lados, Estamos en la época, así que a disfrutar la noche de Radio Disney. Continúa con más música, dale.

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Qué linda propuesta de Alejandro Sanz con Elena Rose, Rimowa. Hablando de Elena Rose, sigue celebrando el lanzamiento de su canción Happy, esta nueva canción que desprende muchísima alegría y también se centra en la letra acerca del amor propio. Bueno, este estreno que justo se dio después de su actuación en México, donde dio la bienvenida al torneo de fútbol más importante al día previo al partido de apertura. Porque tú no te mereces. Qué mucho ha crecido Elena Rose, ¿eh? Y cuántas colaboraciones ya ha hecho y algunas que están... Algunas que están ya a la vista, preparándose. Así que preciosa voz, realmente. La escuchas aquí en 965, por supuesto. Rimowa, acordate que esta clase de canciones así lentas a partir de las 23, solo baladas. Volvimos con la temporada, la mejor temporada, las románticas de tu radio, 965. Cambiamos de estilo, vamos con Grupo Frontera, Romeo Santos. Esto se llama Ángel.

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1: Tony Dice, Zion y Lennox, los verdaderos.